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5: ¿Qué tal? Esta es la información más importante. La temporada de lluvias mantiene en alerta a los cuerpos de emergencia de Tapachula y municipios ante el incremento de incidentes relacionados con fuertes rachas de viento, caída de árboles y presencia de reptiles fuera de su hábitat, situación que además de representar un riesgo a la población, puede generar afectaciones a la movilidad y a las actividades económicas, por lo que exhortan a la población a podar árboles frondosos ante el riesgo de colapsos. Con una inversión de más de 586 millones de pesos en Chiapas, se construyen, amplían y reconvierten 31 bachilleratos, así lo dio a conocer la secretaria de Gobernación, Rosa Isela Rodríguez. La funcionaria federal informó sobre el trabajo de las mesas de paz y las acciones de atención a las causas en coordinación con el gobierno del estado y municipios que han permitido acercar a la población de la entidad programas, trámites y servicios. Las altas temperaturas que se han mantenido por más de 3 meses en territorio chiapaneco y el consumo de alimentos en la vía pública y las deficiencias en las cadenas de refrigeración de productos perecederos han ocasionado que Chiapas se posicione en primer lugar a nivel nacional en casos de salmonelosis, de acuerdo con los registros del Sistema de Vigilancia Epidemiológica. Las incidencias se concentran primordialmente en municipios como Tuxtla Gutiérrez, Tapachula, San Cristóbal de las Casas y Comitán. Muchas gracias por su atención. Que tenga usted un excelente fin de semana. Informó Pamela Hernández.
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1: 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Por eso dicen, te cargó el payaso.
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2: Ok, seguimos con el show de los animales. Voy con esta canción y enseguida vamos a engordar el pavo.
3: ¿Y quién llegó?
2: La Arrolladora con Mira Dedé.

0: Preparados entonces, llegó el momento de la engordación masiva del pavo, mi queridísima hormigocha.
1: Ay, ay, ay, ay, ay, estamos listos, listos, listos.
0: Bueno.
1: ¿Y ahora?
0: Tamales.
1: Y de ahí pues, chamaco, ahí están marcando.
0: Cuando yo atienda la llamada, por favor, ya no me cuelguen porque luego se complica mucho que vuelva a entrar la llamada porque se ocupa la línea. Así que, convocados, los que quieren engordar el pavo, resulta que lo estamos engordando desde hace un mes atrás porque en diciembre tenemos pensado darles a ustedes como regalo y premio un pavo.
1: Ay, ay, ay, ay, ay. Aparte, comadre, la verdad, lo que sea de cada quien, digo, se va a ahorrar usted, mire, la cena, para empezar. Y ahora sí, va a tener todo listo, mire, pavito. Oye, tú tremendo pavote, tú. Bien. El del año pasado, mi comadre, dice que lo hizo, pues, al horno, papo.
0: Es
1: bien
0: que,
1: grandote.
0: Es que ya viene ahumado.
1: Ya viene ahumado,
0: o sea, semi-preparado, como para, mira, prepararle algo ahí, una camita de así.
1: Oye, pero ese pavo que se entrega acá en el show de los animales, fácil, fácil, tu pandita para unas tus 15 personas.
0: Bien.
1: La verdad que sí, tremendo pavo, chamaco.
0: Bueno, si son glotones, nomás para tres.
1: Sí, pues, de eso también ya depende.
0: Bueno.
2: Bravo.
0: Ey, ¿quién habla?
2: Dino.
0: ¿Qué pasó, Dino? ¿Estás bravo o qué?
1: ¡Gloria!
2: No, pues, tranquilo.
0: Ah, bueno, háblame bien, pues, porque
1: si tú eres enojado, hablas golpeado, estás enojado.
0: Yo no tengo la culpa de que te ande yendo mal ahí en el taxi.
2: No, está súper bien,
0: ah, bueno, entonces comunícale a tu cara, pues. Bueno, vamos entonces a guardar el pavo en 3, 2, 1, el pavo es tuyo.
3: ¡Llegó el pavo! ¡Llegó el pavo! ¡Llegó el pavo! ¡Llegó el pavo! ¡Llegó el pavo!
0: ¡Viento!
1: ¡Dino!
0: Está clasificado el Dino. Vamos engordando bien. Listo. Gracias, Dino. Bye.
1: Dale.
0: Oye, Dino.
1: Ay, ya nos colgó el dinosaurio, tú. Íbamos a platicar chisme.
0: No, le iba yo a decir al Dino que lo voy a convocar también porque él es uno de los seleccionados para...
1: Ah, sí, para atinarle al puerco.
0: Para decir ya la cantidad correcta, exacta. Repito e insisto, la cantidad que me digan ya es imborrable.
1: Imborrable. Ahí está, otra llamada.
0: ¡Aló!
2: ¿Qué pasó,
0: Panita? ¿Qué pasó? ¿Quién habla?
1: El dinosaurio.
2: El Dino.
0: ¡Ah, otra vez! Oye, te cambia la voz tu Dino.
1: Oye, tu Dino, ¿qué no estás en desarrollo, tú?
0: Oye, Dino, estaba diciendo que mañana te voy a convocar para que vengas ya oficialmente a atinarle cuántas monedas, el número de monedas hay en ese puerco.
2: ¿Cuánto conteo? ¿Qué?
0: Mañana te toca, dijo la loca.
2: Ya,
0: ahora pues, Dino, gracias a ti porque donaste bastantes monedillas.
2: Ándale, pues, estamos.
0: Ahora pues, gracias, su beso de compa. Bueno, entonces vamos, estamos en la engordación ahora, no del puerco, sino del pavo. El pavo, el challenge del pavo. Resulta que, repito e insisto, el próximo mes de diciembre, que ya estamos a la vuelta de la esquina, vamos a tener un pavo única y exclusivamente para los que, bueno, los decora. No los interesados.
1: Ay, ay, ay, ay, ay.
0: Porque
1: ay,
0: hay
1: ay,
0: muchos interesados.
1: Ay, ay, ay, ay.
0: Que ya los tengo identificados de arriba para abajo, de atrás para adelante.
1: Ahí está.
0: Entonces, no sean ustedes así y tienen que marcarnos el número de cabina, que es
1: 962-625-2767.
0: Oye, por cierto, ahí tengo una nueva imagen del challenge del pavo, ¿ya lo viste?
1: Ya lo vi.
0: Qué bonito mi pavo.
1: Tu pavo.
0: Bueno, vamos, entonces, si no, la hormiga lo va a hacer. La hormiga tiene experiencia en la lengua.
1: No, espérate. ¿Cómo no? Espérate. ¿No? A ver, no, espérate.
0: Ay. Y luego, ¿por qué te sale tan bien?
1: Ah, porque estuve practicando años tras años tras años.
0: No lo sé, Rick, parece falso. Ya no te creo. Yo ya no te creo, mujer.
1: Ahí ya está. No.
0: A veces digo yo, mira.
1: No, espérate, ¿cómo que? No, espérate, hombre, pandita, no.
0: ¿Ah, no?
1: No.
0: Bueno, muchachos, ¿quién dice yo si no la hormiga?
1: ¡Ay,
0: lo
1: ay,
0: va
1: ay,
0: a hacer.
1: Ay, ay, ay! 9-6-2-62-5-27-6-7.
0: Vamos, vamos, muchachos, ahora sí, hormiga.
1: ¡Ay, qué pasó, pandita!
0: Demuestra al público que eres chingona de chingona.
1: ¡Ay! Ya andas peinado para atrás.
4: ¡Chusma, chusma!
1: No, espérate, ¿cómo que chusma?
0: Ah, no, chusma.
1: No, no, bebé, no.
0: Hormiga, te lo suelto en 3, 2, 1, el pavo es tuyo.
3: ¡Llegó el pavo! ¡Llegó el pavo! ¡Llegó el pavo!
1: ¡Llegó el pavo!
3: ¡Llegó el pavo!
1: ¡Llegó el pavo!
3: ¡Llegó el pavo!
0: trompezó. Ya, ya es cusquería. Ya, ya es cusquería. Bueno, entonces que ya no.
1: ¿Cómo? Ya ni uno. Ay, no puede ser. No puede ser.
0: Nomás el Dino está engordando no, su pavo.
1: Fíjate, el Dino, no sé si te has dado cuenta, pero el dinosaurio anda alineadito, anda aplicado, mira, con el puerco.
0: Algo
1: con,
0: quiere y no hay dinero.
1: Quiere,
0: ay, ya los conozco.
1: Ay, ese mi muchacho. Ay, ¿qué mañosos será, pues?
0: Son mañosos.
1: Será.
0: Hablando de mañosos, el Coqui ya no ha hecho su pavo.
1: Fíjate, ya ni el Coqui, qué bestia de ver al Coqui.
0: El Coqui está despanzurrado por tres.
1: Ay, ese Coqui.
0: Ya el Coqui ya bajó la guardia,
1: ya
0: ¿no?
1: Ya bajó la guardia.
0: Es que me dijeron las malas lenguas.
1: Ajá.
0: Que ya no es fan de nosotros.
1: ¡Que coja! ¿Por qué?
0: No sé.
1: ¿Cómo? ¿Ya nos abandonó el Coqui?
0: Un pajarito me lo dijo.
1: ¡Ay, no puede! ¡Ay, Coqui, Coqui, no puede! ¿La que buena?
2: A ver, ¿cuál es el chisme?
1: ¡Ay, ahí está, ya apareció el Coqui!
0: Solamente... Solamente así entra la llamada, porque de ahí, mira, no entra la llamada. Solamente así puedo llamar la atención del desgraciado. Solamente así apareces.
2: No, yo soy qué buenero de corazón, pandita.
0: No, no, no. Queremos que seas algo de nosotros, porque el 14 es día del locutor. A ver qué vamos a ver.
2: Por supuesto, ya extraño soplar tu nuca.
0: ¿Qué? Ya. Tú también.
1: ¿Por? Soplar tu nuca y aplaudirte.
0: Yo te voy a soplar, pero los cachetes. Oye, Coqui, ¿por qué no estás engordando tu pavo?
1: ¿Iría? Es
2: que he andado, indispuesto.
0: Ay, ahora resulta.
1: Ay, uy,
0: ¿qué tiene el muchacho?
1: Uy.
2: He andado bien despanzurrado, pandita, lo siento mucho.
0: ¿Con diarrea?
2: Bastante.
0: No me digas. Pero ya bajó cuando menos la panza.
2: ¿Qué? Pues vamos a hacer el intento.
0: Pues vamos, te voy a soltar el pavo para que lo engordes el día de hoy. Y por favor, pero tiene que ser del diario, Coqui, porque por un lindo rostro no doy.
2: Nos vamos a avispar, ¿cómo no?
0: Eso, órale, pues. En 3, 2, 1, te suelto el pavo.
5: ¡Llegó el pavo! ¡Llegó el pavo!
0: Gracias, sigue con diarrea.
1: ¡El Coqui, qué va! Coqui, hombre, así no era.
0: No, sí está bien jodido.
1: Ese Coqui está malito, va.
0: Jodido, no, malito, jodido.
1: Ay,
0: jodido.
1: La
0: no, no, no. Gracias, Coqui, sigue con diarrea.
1: Ay, ¿qué será, pues, Coqui? Yo dije, ¿y será, pues, que lo va a lograr?
0: Dice,
1: no lo logré, tú.
0: Dije que se le está yendo la vida por un hoyito.
1: Ay, ¿qué? No.
0: Coqui. Coqui. Bueno.
6: Bueno.
0: Hey, ¿quién habla?
1: Hola, hola.
6: Emiliano.
0: Emiliano, ¿cómo estás?
1: Ay, el Emiliano.
0: Emiliano, ¿qué pasó?
6: ¿Nada?
0: ¿Eh?
1: ¿Qué?
0: ¿Qué pasó? No, aquí no hay dulces. Oh. Bueno, gracias, Emiliano, ¿eh? Gracias, Emiliano. Bueno, voy a ir a la pausa, voy a regresar con más del show.
1: ¡De los animales!
0: Hola, hola. ¿Te gusta mi pavo?
1: Mira, ay, a mí me encanta.

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0: Oye, hay una frase que dice cayendo el muerto, soltando el llanto.
1: Ay, no, ¿por qué esa frase?
0: Porque ya tenemos al primer implicado.
1: Ay.
0: Oigan, el día de ayer, no se perdieron el programa ayer, resulta que convoqué a dos de nuestros radioescuchas y ya está el primero. Así será el hambre que se carga.
1: Ay, ¿qué pues?
0: Bueno, resulta que ya estamos con la dinámica finalizando casi, la dinámica de atínale al puerco, y resulta que ya está aquí el amigo Dino, que ya está haciendo lo oficialmente, haciendo la anotación hormiga de cuánto por fin juntó ese puerco.
1: Ay, de veras ese puerquito. Y bueno, pues ya se encuentra el buen dinosaurio. Dinosaurio, buenos días.
2: Buenas tardes.
1: Ah, sí, es cierto, buenas tardes. Buenas tardes, ya, está bien. Está bien.
0: Bueno, ¿y luego?
1: Listo.
0: Bueno, el Dino ya vino, ¿ya viste cómo quedó al full el puerquito?
2: Ya lo vi, ya.
0: ¿Qué obole? ¿Va a ser tuyo o nadota?
2: Chance, puede ser.
0: Sí, ¿verdad? Sí. Bueno, ¿qué vamos a hacer? Resulta que el día de hoy el Dino fue convocado y es el primero que viene. Ya está anotando de su puño y letra.
1: Ajá.
0: Para que luego no digan que a Chuchita la bolsearon.
1: Ay,
0: que...
1: esa es la letra del sí. Panda. No. Ay, es la letra de la hormiga. No.
0: Que va a decir, mi hermana salió embarazada.
1: No, que porque no es la letra del Dino. No.
0: Bueno, resulta que ya puso aquí su nombre completo. ¿Cuánto considera el que pesa el puerco?
1: Ajá.
0: ¿Cuánto dinero cree que hay?
1: Ajá.
0: ¿Y cuántas monedas se juntaron?
1: Ándale.
0: Tres mediciones. Y recuerda, Dino, puño y letra, eso lo vamos a guardar. Y mañana, escuchen bien, porque así quedamos. Mañana viernes vamos a pesar el puerco para ver cuánto pesa en kilos.
1: Ajá.
0: Porque está pesado.
1: Está pesado,
0: sí. ¿Ya lo checaste?
1: Ya. ¿Ya yo digo viste? Que unos 5 kilos, 4 kilos pesa de cochinito, sí, tú.
0: No vamos a decir cuánto anotó, porque hasta el día que ya hasta estén todos, vamos a ir sacando papelito por papelito y vamos a ir viendo quién sí, quién no y quién nunca.
1: Está bien.
0: Dino, puño y letra.
2: Así es.
0: Nadie te lo va a piratear, tu letota toda jodida.
1: Ay, no. El dinosaurio pasó de largo el kinder, tú.
2: Pasé por fuera nada más.
0: Sí, ¿verdad?
1: Sí,
0: llegaba el kinder más, bolita 1, bolita 2.
1: Sí, este no llevó el libro mágico, tú. No va, no lo llevó.
0: ¿No lo llevaste el libro mágico? No, no tienes para comprar, loco.
2: No lo conocí.
0: No lo conocí. Pero ¿qué tal otras cosas?
1: ¡Ay, no! No.
0: Bueno, Dino, mucha suerte porque ya el Dino notó cuánto pesa. Repito, no voy a decirlo porque hasta que ya tengamos a todos los convocados. Y ya no te puedes arrepentir porque hormiga ya lo anotó y nadie lo va a borrar.
1: Ah, ya, está bien está bien pesadito.
0: Ay, si en la noche estás como el meme del Pedro Fernández, ¿por qué dije esa cantidad?
1: Ah.
0: Sí. Digo, si después se arrepientes y dice, ¿por qué dije esa cantidad? Ya valiste.
2: Yo siento que va a ser eso.
0: Sí, ma, porque
1: sí, va.
2: Si es que ya soñé en los números.
1: Ay, la mecha. Oye, ese es en pesos porque aparte es cuántas monedas hay. Sí. Pero aquí la pregunta principal que se va a tomar en cuenta, y lo comentaba Panda, es precisamente la cantidad. ¿Cuánto de dinero creen ustedes que llegó al puerquito? Por eso se llama atínale al puerco. Para ver en pesos cuánto dinero hay.
0: Y juntamos el reto porque gracias a las 10, 11 personas que vinieron a dejar sus monedas.
1: Ajá.
0: Que dicho sea de paso, y honestamente, el que más vino a dejar monedas fue justamente él.
1: Sí, el dinosaurio.
0: O sea que él tiene triple compromiso de que o me lo llevo o me lo llevo.
2: Si no, ya fuera el loquito.
1: Ay, ¿cómo? Ya. Ay, afuera se lo quito.
0: No, porque las reglas del juego fue la siguiente.
1: A ver.
0: Si ninguno le atinaba, quedaba en casa.
1: Ándale, es cierto. Sí. Aquí quedaba para que nos fuéramos con
0: aquí
1: las aguachinas.
0: Para que mira la carnona asada con nosotros. Dino, así que mucha suerte porque
1: mucha
0: él ya anotó.
1: Suerte, Dino, mucha suerte, Dino.
0: Él ya vino y ya anotó. Y en este momento voy a convocar a que venga Panchito López también.
1: Ajá, Panchito López y este niño, el otro.
0: Joel Pereira.
1: Joel Pereira, sí. Mejor conocido como Joy Pereira.
0: Bueno, resulta que el Joel Pereira ya se reportó y dice que anda allá en Huixla Gutiérrez.
1: Ah, en Huixla.
0: Pero según él me está dando su cantidad aquí por no.
1: Tiene que ser de puño y letra, chamacos.
2: Ya quedó fuera.
1: Porque si no van a decir, ay, esta es la letra de la hormiga. No, esta ni es mi letra.
0: No. De hecho, ya le dije que el productor soy yo, no él.
1: Ah, bueno.
0: Sí. Si ella quiere decidir cómo va a producir el programa, no.
1: Fíjate, qué Panchito, bárbaro el Joy Pereira.
2: Al Panchito le deberás hablar el sábado, que viniera. ¿Por qué? Porque no trabaja.
0: ¿Cómo?
1: Fíjate, no puede venir. No trabaja el sábado, el Panchito no puede ser. Ser mal.
0: Bueno, Panchito
1: mal.
0: López, dame señales de vida, por favor. Si estás escuchando ahora mismo el programa, es momento de que te vengas chancleteando en chinga para que vengas y también a hacer tu anotación oficial de cuántas monedas.
1: Es cierto.
0: ¿Cuánto pesa y cuánto cash se juntó?
1: Así es, así que pícale bombón de chocolate, turrón de azúcar. Vente para acá, Panchito López, séptima norte, número 2, Parvial, y atínale al puerco.
0: Que venga chancleteando, ¿no? Para que.
1: Sí, pues chancleteando. Rapidito, hijito.
0: Dino, ¿qué dice tu corazón? ¿Te lo llevas o nadota?
1: Dino lo veo con cara de será, no será.
0: Sí. No, y ahorita ya no puedes corregir,
1: ya,
0: no puede, ya,
1: lo anoté, ya lo anotaste. Okay.
0: Ahorita ya te chingaste.
3: ¿Qué? No, sí, yo siento que sí, si no, pues la suerte.
0: Hey, mira, pero la verdad yo le agradezco al público que sí le entró al reto, que no fueron todos.
1: Así es.
0: Pero repito, insisto y recalco que el Dino fue uno de los más chingones que le puso trajo más monedas.
1: Sí.
0: O sea que si no te lo llevas, perra suerte contigo, porque ay, ya es mucho. Ya. Ya, si la verdad que no te lo llevas, ya es perra suerte contigo, porque le pusiste, ayudaste a engordarlo más rápido.
1: La verdad que sí,
2: La
0: que traje. Sí, la última
1: fue
0: vez.
1: Fue el que trajo más morralla de puras moneditas de 50.
2: Después mandé otro poco.
0: Sí, el último. Es que el día que tú no viniste, el trajo. Ajá.
2: Vino el pollo.
0: Saber a qué paletero fue a chingar.
1: Sí, a la mecha. Sí,
0: saber qué paletero fue a ultrajar el pobre.
2: Lo que andan limpiando los pies.
0: El del Bonais.
1: El Bonais. Fíjate, no puede ser.
0: Bueno,
1: no,
0: pues, Dino, mucha suerte y vamos igual al Dino, mucha suerte, porque si que su antena.
2: La antena se lo llega.
0: La roban, ¿no? ¿Verdad?
1: Se roban la antena alta. ¡Ay, no! Mira acá anda su antena cargada.
0: Pues es que si la deja ahí en el carro, sí se la roban, ¿verdad? Sí. ¿Y cuál luego la vende, no?
2: 500 pesos.
1: ¡Ah! ¡A la mecha!
0: ¡Ah, no!
1: Oye, pues qué bueno que la quitas tú, porque
0: piraña. No, pues ya.
1: Que ahorita ya casi la mayoría de los carros traen la antena de tiburón, ¿no?
2: Pero me da la antena que trae el pollo en su bocho.
1: Oye, de ver y no la
0: lo de la D, el bocho ya la
1: antena. Ya la D más la antena que el carro, tú.
0: Es bestia, más antena que pollo. Carro.
1: Qué bruto, de veras, el pollo.
0: La antena de Televisa anda
1: así. De una vez.
0: Oye, el pollo para todo es soberbio.
1: Sí, exagerado, sí, ya. Todo él. Tremendo, pero longo.
0: Según él, dije que se ve bonito su carrote.
1: Mira,
0: está
1: lloviendo, pues. ¿Qué va?
0: Bueno, muchas gracias, Dino, y bueno, mucha suerte, y vamos a rezar al show.
1: ¡De los animales!

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1: Y atención, porque vamos comenzando un juego más de 100 que buineros. Hay premio para ti.

0: apoyo porque el día de hoy tú eres el contrincante, el único que tengo.
1: ¿Cómo? Sí, no, claro. Puede ser. Pues no hay de otra. No. Y ahora sí que no hay dónde escoger.
0: Y atención, porque la persona que te gane el día de hoy en el juego de 100 quebuoneros, versión radio.
1: Ok.
0: Y cómo no, se va a llevar boleto doble para el cine.
1: Bueno, versión radio y redes, ¿eh? Porque ahí está la banda acompañándonos, que el Manuel no sé por qué no nos ha metido, pero ya estamos en redes también.
0: Es que es...
1: ¿Ya se durmió el Manuel?
0: El pies. Lento pero seguro.
1: Ahí saludos a la banda que anda ahí conectado. Muchas gracias para RMZ Farid. Para
0: Ramírez Farid.
1: Sandra Hernández y Alma Elizabeth.
0: Órale.
1: Saludos desde Vida Mejor.
0: A los que están pidiendo boletos en redes, llamen a cabina porque voy a dar boleto doble para que se vayan al cine, pero le tienen que ganar al pollo porque por carita linda nos regalo.
1: Sí, además los de redes me van a ayudar para ganar este reto de...
0: ¿A qué te van a ayudar? No, no, aquí estoy yo viendo redes, ¿eh? Bueno.
1: Aquí lo voy a ayudar.
0: Nada. Ustedes... Te descalifico desde ya.
1: Ojo de chicha.
2: Bueno, pues.
0: Bueno, vamos a atender la llamada. Bueno...
3: Hello.
0: Nadie, que el que sigue, por favor, porque aquí no perdemos tiempo. Te digo pues todavía.
1: Es que tú prometiste boletos para
0: por
1: la
0: eso.
1: De las redes sociales.
0: Ahorita.
1: Ahora sí, mira, ahora sí no te me va a
0: echar. Ahorita. Espérate. Estamos chupando tranquilos. Primero lo primero, luego lo segundo.
1: Bueno, ¿quién va a jugar conmigo entonces?
0: Ahí está.
1: Ahora sí, véngase.
0: ¿Aló?
1: Bueno.
0: El mudo dice que quiere, pero.
1: La que buena.
4: Si quiero.
1: Sí.
0: No, está atrasado además.
1: Masaje. Ah, no, ¿verdad? No.
0: Nada de masaje.
1: No. Oye, que hay nueva. Ah, no, luego te digo, ¿no? Porque...
0: Bueno, sí, pues, sí. Hay mucho, mira, pájaro en el alambre. Bueno, muchachos, recuerden 100 quebuoneros dijeron versión radio, ya saben el juego. Y vamos a tener, hoy tengo 5 respuestas populares. 5.
1: Ah, qué bueno, porque ya me había...

0: jugar contigo, Rodri.
1: ¿Mande?
0: ¡Mta, mal es el sordo! ¡Rodri!
2: ¡Mira, pues!
0: ¡Rodri!
3: Los domingos hay misa para sordos, Rodri.
0: Rodri, ponte abusado, pues. Rodri. Écheme otro. El Rodri no es para este juego, Rodri. Hay para la otra, para cuando llegue el chingiringui.
3: Aguántanos tantito, Rodri, Rodri.
0: No vas a poder contestar la preguntota que traigo el día de hoy.
3: Además, el 100 que veneros es solo para adultos.
0: Así es. Así es, porque luego los niños se sienten, aludidos. ¿Aló?
4: Buenas tardes.
0: Sí, ¿quién es?
4: Sí, por Andrés García.
0: ¿Otra vez tú, Andrés, ya de plano?
3: ¡Andrés!
0: Oye, Andrés, hoy te quiere ganar a ti porque a la hormiga no le ha podido ganar.
3: ¿Cómo?
0: No, ya lleva varios programas, ¿va, Andrés?
4: Ajá, sí.
0: Sí. Sí. Bueno, esperemos, ya saben, por parte del público, Andrés, ahí está.
3: Venga, Andrés.
0: Uy, qué ánimo del Andrés.
4: Sí.
0: Gracias, Andrés, de nada. Y de parte del show, El Pollo.
3: Gracias, público conocedor.
0: Somero. Bueno, buen día, hoy tengo 5 respuestas populares en el tablero. Me voy contigo, mi queridísimo Andrés, porque eres del público, no me queda de otra, ¿entendido? ¡Ey, Andrés!
4: Sí.
0: Pon atención, pon Andrés, porque si no, te cuelgo.
3: Pierdes por la...
0: Bueno, gracias, Andrés. Mándame otro más, chingo, porque no, hombre. Muchacho, oye, yo, Pandita, voy contra reloj aquí.
3: Andas de muy pocas pulgas, güey.
0: No, es que mira, yo voy contra reloj. El programa me va aquí. Mira, yo voy en chinga. Ustedes son los que... Es que ustedes piensan que yo no, aquí tengo un reloj frente a mi computadora que me va diciendo, chingale, chingale, porque ya voy a acabar el programa, de hecho.
3: ¿Cómo ya?
0: ¿Ya?
3: Sí, no, estamos chumando. Tenemos 2 horas más el día de hoy.
0: Resulta que el programa, señoras y señores, termina a las 2. ¿Y a qué hora cree que es? ¡Miren su reloj!
3: Oye,
0: mírenlo. Sí.
3: Oye, 18 minutos.
0: Y todavía el Andrés ahí balbuceando. No, Andrés. No. Ahora pues. Bueno.
3: Sí.
0: Otro mudo, te digo, pues.
5: ¿Qué?
0: Ay, no. Te voy a dar por gane el día de hoy.
3: Ya gané.
0: Sin hacer. Sin hacer nada.
3: Juguemos con los de redes.
0: A ver.
3: Juguemos con los de
0: redes. Pero ¿quién de redes es listo ahí? Porque yo no veo listo ahí.
3: Alguien que se anote de redes. Los que están viendo, chicos, quieren jugar con nosotros, bueno, díganos, yo quiero jugar.
0: Que levanten la pata.
3: Que levanten la patita y ahí vamos a estar jugando aquí a través de las redes.
0: Sí, porque la gente de radio no quiere boleto.
3: Sí, andan de verdad que querían boleto de cine. Órale.
0: Sí, muchachos.
3: Ahí en las redes.
0: Una disculpita, pero sí voy contra reloj, ¿eh?
3: ¿Quién va a jugar con nosotros ahí en las redes? A toda la banda que está conectada.
0: ¿Aló?
6: Sí, antes
3: comparto
6: la llamada.
3: Otra
0: vez. ¿Qué dijo que era la llamada?
3: Dice, aburro, más comercial que programa. Dice, ¿qué? Oye, la Londra, de veras.
0: La Londra anda muy chingaquedito, ¿eh? Londra, bueno.
3: ¿No la tienes ahí de casualidad?
0: ¿Dónde?
3: Ahí registrada.
0: No
3: le marquemos para que...
0: No sé tú, pero yo. A ver.
3: Búscate a una tal Alondra Grajales.
0: A ver, ahorita la buscamos en chinga, porque es chinga que es la diguita, ¿va? A ver, Alondra.
3: ¿Quién va a jugar de redes sociales a la banda que está conectada ahí con nosotros? Porque
0: aquí tengo una Alondra, pero no sé si es esa Alondra.
3: No, yo digo que ella no es.
0: Aquí a pedir a Grajal, acá tiene otro apellido. Capaz y bloqueo a la que no es. No, esa niña, la que tenemos acá, es bien bonita,
3: sí,
0: bien chula.
3: Bien, no como la Alondra.
0: No como la Alondra que anda ahí de ladillita. A ver, dice por acá, saludando a los amigos Panda y Pollo en sintonía en el trabajo, tranquilo, amigo Panda, el temblor ya pasó. No, hombre, sigo ando tranquilo. Lo que pasa, Alonso, que yo voy contra el... ¿Tú por qué nada más estás sentado vendiendo playeras ahí?
3: Me alteró los nervios el temblor. Saludos al Chester, hasta Nueva York, allá toda la banda que anda ahí en...
0: Tú cállate, Alonso, que el otro día te iba a atropellar.
3: Sí es bueno,
0: a ver,
3: bueno,
0: sí.
3: Porque
0: bueno,
6: mando la llamada.
0: Otra vez ya, hambre, no.
5: ¿Qué?
0: Tío Slim, por favor.
2: Ay, mira, pues.
3: Oye, dice que es eso, nombre artístico.
0: Ahora resulta. Ese Pandita va recio, sí, es que Luis Alberto, si vieras cómo me ponen a mí, si vieras que todavía tengo publicidad pendiente.
3: Minutos.
0: Sí, no, es que ustedes no saben lo que ven acá, no. No, es que la gente habla desde donde están, de la trinchera.
3: Está grabando la... Oye.
0: Sí, pero si no, hombre, de plan no se pasan. A ver, ahora sí ya.
3: No,
0: ya me estoy empezando a desesperar. Un temblor los van a mandar a ver. Bueno.
6: Pandita.
0: ¡Ey! ¿Eh?
6: Eduardo.
0: ¿Qué pasó, Eduardo?
6: Voy a participar.
0: ¿Vas a participar seguro, Eduardo?
6: Sí.
0: Pero ¿y si pierdes lo vas a hacer de chillón?
3: ¿Cuántos años tienes, Eduardo?
0: Acaba de salir la primaria, te digo.
3: Ay, Dios.
0: Quería que fuera su padrino, pero no pudo.

0: Cuídate.
1: Ah, ¿él es el del video?
0: Él es el del video. Dale, Eduardo.
2: Bueno.
0: ¿Y ni me invitaste a la moleada?
1: Pues no, dice.
2: No hubo mole.
0: ¿Qué hubo, pues?
2: Fiesta y baile.
0: Por eso, pero la fiesta y mole, ¿o qué hubo de comida o no le dicen nada a los invitados?
2: No, no hubo mole.
0: ¿Pero qué hubo, pues?
2: Hubo lo malo de recibir los papeles y bailar. Nos vamos para la casa.
0: ¿Comieron papeles entonces? Como rata. Ay, no. Bueno, Eduardo, ¿vamos a jugar qué? ¿Jugar o no?
2: Sí.
0: ¿Sabes qué? Yo presiento que Eduardo la va a cajetear. Yo digo que viene a verme hoy su boleto. Sí, porque Eduardo, no sé si vayas a jugar bien.
1: ¿Tú crees? Bueno, dale una oportunidad.
0: Eduardo,
1: a ver, ¿será que contesta?
0: ¿Será que confío en ti, Eduardo? Es que el juego no es para niños, Eduardo. Ya me siento señor, dice. Eduardo, ¿seguro?
2: Sí.
0: Es que la pregunta que tengo, fíjate que no creo que la puedas contestar, hijito. No, es que es una pregunta de adultos.
1: Oye, le tienes poca fe al Eduardo.
0: Yo la verdad sí.
1: Bueno, ya debes
0: chingar. Eduardo, solo porque te permite, ¿quieres ir al cine o se lo pasamos al que sigue?
2: Sí, al cine.
0: ¿Seguro?
2: Sí.
0: Ay, pero dime a tu papá, pásame lo que sí quiere.
1: Oye, pero ¿quién va a venir por los boletos, pues Eduardo?
0: Puede, Eduardo, a ver, ¿hay alguien contigo ahí?
1: No puede.
0: ¿Hay alguien contigo?
2: Sí.
0: A ver, pásamelo. Dime que quiero hablar yo.
1: A un adulto mayor.
0: Allá. A ver, bueno. ¿Quién está? Bueno.
2: Bueno.
0: ¿Aló? ¿Quién habla?
2: Tu mamá, Eduardo.
0: ¿Qué mamá?
1: Señora, ¿por qué no le hizo usted aunque sea un pollito asado a su grabación de este joven? Sí,
0: pues, dice que puro papel le dieron de comer a la gente, dice.
1: Nada más dice que bailó en la escuela y ya para la casa, dice, ¿cómo estuvo?
0: Que en chinga dio por los papeles y ya se fueron. Qué mala señora, le hubiera hecho un fiestón, sí. Le hubiera invitado GPI, ¿eh?
1: Algo ahí, algo.
0: Señora, la va a llevar al cine mi amigo Eduardo porque anda ahí que quiere jugar.
2: Sí, aunque sea este.
0: Aunque sea. ¿Cómo que aunque sea?
3: ¿Qué?
0: Pues cuando menos yo le voy a dar usted ni comida le hizo a su hijo.
4: Mira, pues.
1: Oiga, nos hubiera hablado, aunque sea un pollito brujo, le hubiéramos regalado al niño para que le hiciéramos pues su comida ahí.
2: Muchachos. Insiste, pero Candita nunca le comió.
0: Ahora que no,
1: tú tienes la culpa.
0: ¡Hombre!
1: Tú tienes la culpa.
0: Oiga, ¿saben qué? Renuncio, ya me voy, ya. Ya todo el mundo me echa la culpa a mí.
1: ¿Qué? ¿Ya viste?
0: Señora, me está usted culpando.
4: Ay.
0: Qué feo. Ay. Qué feo que sean así conmigo, ¿eh?
4: Ay.
0: Yo tan buena gente que soy con ustedes que, mira, hasta boleto le voy a sin jugar al muchacho.
1: ¿Tú tienes la culpa, diste?
0: Pero bien dice el dicho que no tiene la culpa el indio, sino el que lo hace compadre. Así me está sucediendo a mí. Bueno, déme el nombre completo suyo, señora, para que venga por los boletos para que se lleve amigo Lalo.
2: Ok, me llamo María Antonieta.
0: De las Nieves.
2: No quería decirle mi nombre.
1: María Antonieta, ¿qué?
0: De las Nieves, como la Chilindrina.
3: ¿Qué?
2: Mira, a ver, si se está quedando mal ahorita. No, yo.
0: María Antonieta, ¿qué, perdón?
2: De los Santos.
0: Ah, mira, casi era de las Nieves.
1: ¿De los Santos qué?
0: De los Santos
1: Óleos.
0: ¿Ah?
2: Méndez.
0: Méndez.
1: Ah, de los óleos.
0: ¿Me comprenden Méndez o te explico, Federico? Señora presidenta, muchas gracias. Ahí viene por su boletito el día de hoy para que me lleve al amigo Lalo, ¿eh?
2: ¿Hasta qué horas tengo?
0: Hasta las 4 de la tarde el día de hoy.
2: Okay.
1: Bueno, 10 para las 4 porque las secres se van.
0: Bueno, las 4, por favorcito, porque las secres, miren, chinga, se va ahí.
1: Me viendo a las 4 y se va.
0: O sea, la relojito la conocemos aquí.
2: Ahorita me voy en avión y llego rápido.
1: Ah, asústame.
0: ¿Verdad? Bueno, señora, beso y abrazo.
2: Gracias.
1: Hasta felicidades, Eduardo.
0: Que ganó sin hacer nada. Pero solo porque era su graduación, se lo di,
1: ¿eh? Sí.
0: Es que la verdad, la pregunta decían que bueno, estaba bien complicada.
1: A ver, pregúntalo para que lo conteste.
0: No, porque va a quedar para otro programa. La pausa, regreso al show.

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0: Y ahora sí, señoras y señores, estamos en la recta final del show de los animales de hoy, Sabadrín. Oiga, recuerde que el domingo tenemos lo mejor del show de los animales para que no se lo pierdan. Es decir, hormiga, que si se perdió el programa algún día de la semana y algún segmento les pareció chido, coqueto, ese se va a retransmitir mañana domingo.
1: Así es, recuerde que mañana dominguito es lo mejor del show de los animales. Digo, la diversión también continúa el fin de semana. Claro. Así que aproveche a escucharnos también mañana.
0: Oye, atención, porque el día de hoy dimos el resultado del peso del puerco. Así que a los que están participando para nuestro Atínale al Puerco, la próxima semana, entre lunes y martes, vamos a hacer no el conteo de los daños, sino el recuento de los pesos.
1: Ay, ay, ay, ay, ay. Y ahora sí, esto se está poniendo cada vez más bueno.
0: Entonces, chequen el dato, porque a los que pueden checar ahí el estado de WhatsApp, ahí está publicado, para que ustedes también se maten solo con la vista y chequen cómo estuvo el peso oficial en kilos.
1: Ahí está, más que listo.
0: Que para ser exactos fueron 2 kilos y medio casi, más o menos.
1: Sí, 2 kilos, 548 gramos.
0: Pasadito, ¿no?
1: Pasadito por los 48 gramos.
0: Pero el próximo lunes, ahora sí, el lunes viene lo chido.
1: Ay, ay, ay, ay, ay, jajajaja.
0: Porque allí sí vamos a dar a conocer definitivamente en cuánto quedó, ahora sí, en cash el dinerito.
1: En money, money, money, money.
0: Así que los que participaron sigan todavía rezándole a cualquier santo. Para ver si se les hace lo bueno, porque recuerden que lo prometido es deuda. La persona que le haya atinado al puerco se lo va a llevar completito a su casa.
1: Ay, ay, ay, ay, ay, ahora sí, mira. La morraya se va a llevar a su casa, tú.
0: Se lo van a llevar gratuito y bueno, pues la verdad yo le agradezco a todo el público que sí le entró a nuestro primer reto de Atínale al Puerco.
1: Y de veras que sí, fue el primer, este año fue el primer año de Atínale al Puerco y la verdad muchas gracias, gracias a todos los que participaron con este reto y bueno, pues ya el lunes sabremos al ganador.
0: Cómo no, con mucho gusto, así que muchachos, ustedes pendientes porque ya saben que el show de los animales tiene dinámicas todos los días. Algo tenemos que sacar. Así que de ustedes depende que sigamos haciendo más dinámicas como esta. Pero que le vayan checando el dato porque tienen que participar con nosotros, hormiga.
1: Claro, por supuesto. Así que tensión, tensión, tensión, tensión, toda la banda.
0: Ustedes van a saber de qué se va a tratar porque el día de hoy, por el día de hoy, hormiga, todos despanzurrados.
1: Ay, oye, de veras, chamacos. Para empezar, Hilario. Fíjate, su cabeza fue todo totore.
0: ¿Por qué?
1: Sí,
0: espera.
1: 30 kilos, dijo el Hilario.
0: Ya, ya.
1: Creí, no era puerco real, hombre, Hilario.
0: Yo creo que él andaba pensando ya en uno para hornearlo.
1: Sí, pues alguna fiesta va a ir el Hilario, por eso anda ¿sí? pensando en la noche, de verdad.
0: Sí, ¿verdad?
1: Sí.
0: Bueno, muchachos, casi estamos llegando al rato final. Antes, rapidísimo, los saludos, por cierto. Dice por acá, Panita Hormiguita, ¿qué otro dato pasaron del puerquito aparte del peso? Solamente el
1: peso.
0: Hoy, el día de hoy fue nada más el peso, Javier Gálvez. Dice, me pierdo casi una hora del programa en el traslado de mi cantón hacia el trabajo. En el 562, Javier, pues tranquilo, porque el lunes ya se va a saber lo definitivo. ¿Quién será el ganador? ¿Serás acaso tú, Javier? ¿Será acaso tú el que gane? Ya lo vamos a saber.
1: Ay, Javi.
0: Bueno, dice por acá, buenas tardes, amigo Panda Hormiguita, escuchando todavía. Gracias, Diego, ya casi en la recta final. Hugo López. Luis Alberto, ¿qué dice mi brother Luis Alberto? ¿Qué pasó con Luis Alberto? A ver. A ver, ¿qué dice? ¿No se oye?
1: No.
0: ¿No se oyó? A ver, ahí está.
2: Saludos, hormiguita.
1: ¡Ay, saludos, princesa!
0: ¿Quién es?
2: Saludos, pandita.
0: Gracias.
1: Ay, muñeca hermosa, te mando un besote.
0: ¿Quién es? ¿Quién es?
1: No, no dice su nombre.
0: No, ¿verdad? No dice nada. Bueno, saludos para Azael, saludos, dice, para una chata que se llama Gabriela, dice, ¡Orso!
1: ¡Aso!
0: Dice, ella vive en Raimundo Enrique, gracias, linda tarde, muchas gracias. Dieguito Ramírez, allá en Tuxtlachico.
1: ¡Ay, saludos al Diego, Dieguito!
0: Quedó despanzurrado el Diego.
1: ¡Ay, mi niño, no, le atino!
0: Diego despanzurrado.
1: ¿Qué?
0: En sí, la primera tú, etapa quedó Sofía Peña, que también despanzurró el día de hoy. Gracias. Mirátela, a Lunita
1: Sofía.
0: Lolita de la Cruz, al David, también muchas gracias. A Mitch Vega, al Eléctrico Niga, Pedro Liébano, Gaby Bermúdez, a Lani Abigail, a Noé Morales Ambrosio, a Everardo Rosario, a Lucy María Guadalupe, Víctor Hugo Morales, José Manuel, nuestro amigocho, cubano, ya eres mexicano.
3: ¿Qué?
0: Saludos, amigocho, el cubano, mira, disfrutando
1: el cubano. El cubano, saludos al cubano.
0: Bueno, ahí está, aquí otro audio. A ver, ¿qué dice?
2: Oh.
3: sabes.
2: Soy Betito.
1: ¡Ah! ¡Es niño! ¡Betito! ¡Te mandamos besos! ¡Besos a Betito! ¡Betito!
0: Betito, muchas gracias. Y bueno.
1: Bien lindo el Betito.
0: Ahora

0: llegamos al final del show de los animales del día de hoy, hormiga. Gracias por acompañarnos.
1: Muchísimas gracias a todos, gracias a ti, pandita. Y bueno, pues como siempre, un fin de semana donde me la pasé súper bien, pero como siempre, un gustazo estar con todos ustedes.
0: Y recuerden, el domingo tenemos lo mejor del show de los animales, no se lo pierdan. Hasta el próximo lunes, que descansen. Bye, bye, con permiso.

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14: Bien, entonces seguimos con más del show de los animales. Oigan, después de esta canción, viene una dinámica para que se ganen un premio. Así que los que van a participar, menos el Kevin, ¿eh?

0: preparados entonces, porque hormiga, ahora sí, te toca.
1: Ay, ay, ay, ay, ¿cómo que me toca?
0: Dijo la loca.
1: Ay, no.
0: Vamos a jugar, había una vez, recuerden que vamos a armar una frase bien matona, bien chévere, porque el que se acuerde de todo.
1: Gana.
0: El día de hoy, se va a llevar.
1: Fíjate. Ay, ay, ay, ay, ay, ay, ay, ay, ay, ay, ay.
0: Premio especial.
1: Premio especial. Oh, no, no.
0: Participan todos menos el agazapado. Menos el Kevin.
1: El Kevin, ese Kevin, ese Kevin.
0: Menos el Coqui.
1: Fíjate, otro.
0: Y otros más.
1: Y otros más. Oye, aprovechando ahorita lo que marca, quiero mandar un saludo muy, pero muy especial a mi buen amigocho, nada menos y nada más que el Cesarín, que anda ahí con su hija, a mi niña, mi niña. Ay, no, mi muchachita, la Alesia Sayumi, pues que ahí la andan ahorita vuelta y vuelta en el carro. Ay, no, Cesarín, ahí le regala su agua a mi niña, unos agüita de coco, porque está duro el calor, así que saludos. Saludos a mi niña, la Alesia Sayumi.
0: Órale.
1: Oye, pero ¿cómo le habrá costado buscar ese nombre, va, tú?
0: Ahí lo vio en el Facebook ya.
1: Mira, Alesia Sayumi. Oh, si tú bien.
0: Bueno.
1: Escucha Pipiris Nice.
0: ¿Aló?
2: ¿Aló?
0: Sí, ¿quién habla?
2: Adriana.
0: Adriana, ¿de dónde nos marcas?
2: Estoy aquí por la 11 Sur.
0: Órale, ¿y qué? ¿Ahí trabajas, ahí vives y ahí te escondes o qué?
1: Oye, comadre, ¿qué te estás escondiendo? ¿Qué pasó, pues?
2: No, estoy escuchando su programación y me detuve.
0: Ah, ¿vas manejando?
2: Sí, para participar.
1: Ay, bueno. Ay, comadre, eres listita.
0: ¿Será que sí? No, yo lo dudo.
1: No, sí es listita, mi comadre, listita.
0: Yo lo dudo, ¿no, Adriana? Bueno, vamos comenzando, ya sabes cómo es el juego, Adriana, ¿o qué hubo?
2: Sí.
0: ¿Sí qué?
2: Sí, sí.
0: Sí, sabes. Bueno, vamos entonces a armar la frase. Vas a comenzar tu hormiga. Las primeras dos palabras sin poner la hormiga. Ya no vamos pim, pom, prohibido repetir lo mismo. Mismas conexiones y hay que cambiarle todo. ¿Entendido?
2: Ok.
0: No te noto muy convencido. Pero bueno, vamos comenzando entonces. Había una vez, hormiga, comenzamos.
1: Había una vez un bosque
2: grande.
0: Ya perdiste,
1: no,
0: gracias.
1: Comadre, tenías que decir había una vez un bosque grande, comadre.
0: No, que ya sabía, no, que ya sabía.
1: Mira, pues,
0: ya ves, no sabía.
1: Ay, no.
0: No sabía la Adriana.
1: Ay, la Adri. Ay, pues, Adrianita, estás diciendo que sí sabías, pues, hijita.
0: Te digo, yo les pregunto.
1: Adrianita.
0: Ya sabes.
1: Sí, ya sé todo. Ya sé.
0: Bueno.
2: Buenas tardes.
0: Sí, ¿quién habla?
2: Isela.
0: ¿Cómo te llamas?
2: Isela.
0: Isela, le quitas el altavoz y acércate un poquito más al teléfono para que pueda escucharte bien. Isela. Hola, pues, Isela, ¿vas a querer o no?
3: Sí, pero no tengo altavoz.
0: Ah, bueno, vamos comenzando entonces. Comenzamos, hormiga, las primeras dos palabras las impones tú, listo.
1: ¿Había una vez un perro?
3: ¿Había una vez un perro grande?
1: ¿Había una vez un perro grande blanco?
3: Había una vez un perro grande blanco que...
1: Había una vez un perro grande blanco que mordía.
3: Había una vez un perro grande.
0: Ya valiste.
1: ¡No! Oye, ya me estaba dando guerra tú y la llevaba.
0: Segunda de
1: Spanso Rad. No puede ser, comadre, ya merito. Mira, me estaba echando ahí, mira. ¡Ah!
0: Por un pelito.
1: Por un pelito, tú.
0: Oye, pero no les he dicho que les iba a regalar.
1: Ah, sí es cierto. ¿Y qué se va a verlo? ¿Y qué se van a llevar?
0: Les voy a regalar el matrimonio.
1: ¿Cómo que el matrimonio?
0: Espérate. El matrimonio, es decir, papá capibara, mamá capibara.
1: ¡Ah! Yeah. ¿Vas a regalar la parejita de
0: la
1: capibara?
0: ¡La parejita!
1: ¡Ay, qué bonito!
0: O sea, los dos.
1: La parejita capibara. Oigan, está muy bonito. Son unos llaveros de capibara preciosos, que la verdad sí se luce el panda.
0: O sea, con la hembra regalitos. Y el hembro.
1: La hembra y el hembro. Ahí
0: no?
1: está.
0: Así que, muchachos, último, ¿quién dice yo?
1: Ay, ay, ay, ay, ay, ay, ay. 962-62-527-67.
0: Vamos.
1: Ay, ay, ay, ay, ay, ay.
0: Última
1: ay.
0: Llamada. Bueno. Uy, ¿quién habla? Bueno, sí.
4: Hola.
0: Hola, ¿cómo te llamas?
4: Yesenia.
0: Yesenia, ¿dónde nos marcas?
4: De aquí, de la antorcha.
0: Comenzamos. Yesenia, hormiga, activadas. Había una vez.
1: ¿Había una vez un bosque?
4: Había una vez un bosque grande.
1: ¿Había una vez un bosque grande en?
4: Había una vez un bosque grande en Tapachula.
1: Había una vez un bosque grande en Tapachula. ¿Dónde?
4: Había una vez un bosque.
0: Ya, gracias. Qué rápido. Gracias.
1: Pero. Pues, vamos, ¿por qué? ¿Qué pasó?
0: Tiene que contestarte rápido.
1: Ah.
0: Voy y regreso al show
1: de los animales.
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2: Entonces, vamos de regreso con el show de los animales hormiga. ¿Y qué crees?
3: ¿Qué pasó? ¿Qué pasó?
2: Ya tenemos al amigo Hilario, que el día de hoy vino ya a calcular cuántas monedas tiene ese puerco. Hilario, bienvenido al show de los animales.
4: Gracias, buenas tardes a todo el público, buenas tardes.
2: Órale, Hilario Gutiérrez López ya hizo el cálculo de todo, ya nos dejó aquí el papelito, mira, amiga.
3: Ya. ¿Y peso cuánto hay en dinero y la cantidad de monedas? Anotado por parte de Hilario.
2: Así es.
4: Atiende al puerco.
2: Eso. Oye, eso. Con puño y letra para que no quede la menor duda, porque aquí traía su acordeón el amigo.
3: Ya traía acordeón el Hilario, tú.
2: Pero, ¿sí te sirvió?
3: Oye,
4: sí me sirvió.
3: Este ha de haber sido de esos chamacos de la primaria.
2: Sí, ¿verdad?
3: Sí, que decían, nada de copiar, y ahí todo anotado en su mano.
4: Faltó mi firma ahí, porque si no me van a hacer chanchullo.
2: No, ya.
3: Fíjate, ahora que le vamos a hacer chanchullo al Hilario.
2: Por eso es con tu puño y letra, porque aquí no hay más, y de hecho, este papelito va a ser descubierto la próxima semana. No, hombre, su acordeón.
3: Mira, este todo el ticket de lo que fue a comprar trae tú.
4: Saludos a todo el público de La Qué Buena y participen y órale. aquí sí cumplen lo que prometen.
2: Oye, eso. Hilario, ¿qué número de taxi andas?
4: 1763.
2: Perfecto, ¿qué tiempo llevas escuchando el show de los animales?
4: Desde que nací casi.
2: ¿A poco?
4: Un saludito ahí al elegido 5 de mayo.
2: 5 de mayo.
3: Saludos al elegido 5 de mayo.
2: Bueno, Hilario, mucha suerte y ojalá que ese porquito se vaya a tu casa.
4: Ay.
2: Ojalá que sí le hayas atinado al puerco.
4: Sí, porque traigo mi acordeón.
2: Hilario, cuídate mucho.
4: Vale, patito.
2: Órale,
4: mucho
2: pues, gusto, Dios cuídate. Te bendiga. Y ahorita vamos a pasar al siguiente porque tengo colita aquí de la gente que el día de hoy, los convocados a que le atinen al puerco el día de hoy. Recuerden que estamos en la recta final porque la próxima semana, señoras y señores, vamos a dar a conocer ya oficialmente el día de hoy. Vamos a pesar al puerquito para que nosotros tengamos ya el referente de qué es lo que tiene que pasar con la verdad de ese puerco. Por favor, aquí está el amigo Iván, ¿verdad? Adelante, Iván, bienvenido al show de los animales, listo y preparado ya para dar la cifra oficial, porque de puño y letra, hoy van a decir, hormiga, cómo quedó el puerquito.
3: Ay, ay, ay, mira, el Iván, tiene miedo. Iván, si no, come el micrófono, pues, Iván.
2: Acércate, Iván, por favor.
5: Buenas tardes.
2: Iván Chiñas, uno de los convocados también, aquí está ya el puerco lleno, repleto de monedas, como quedamos de costumbre, al inicio de la dinámica. ¿Qué es lo que vamos a hacer? Justamente.

0: aunque usted no lo crea, ellos tienen en vivo y a todo color. Yeah. El puerquito, claro, le están atinando al peso, le están atinando. Ahora sí que a cuántas monedas tiene el puerquito. Y por supuesto, le están atinando cuánto hay en efectivo. O sea, dinero, cash, cash.
1: La pregunta.
0: No puede ni agarrar con la mano. ¿Qué?
1: Está pesado, Iván.
0: Está pesado.
1: Míralo. Sí, juntamos algo, ¿no?
0: ¿Cuántos kilos crees que hay ahí? Pues no va a decir.
1: No, no digas nada al aire.
0: No, nada al aire.
1: Todo lo anotas porque ya después vamos a descubrir. La pregunta es, ¿quién será el ganador del puerquito?
0: ¡Oye, eras tú!
1: Oye.
0: ¿Qué pasó?
1: Además, quedamos de que si no le atinaba a nadie, el puerco queda en casa.
0: El puerco queda en casa. Y ojo, aparte de que se van a llevar el premio gordo, o sea, que es el puerquito, hay un regalo especial por parte del pandita en el show de los animales, que ya lo había mencionado él, es regalo sorpresa.
1: Claro, para que estén bien pendientes y ojalá que nuestro amigo Iván pueda atinarle. ¿Ya tienes todo? Ahí está, Iván, que es uno de los que vino a depositar monedas en el reto del show de los animales aquí en La Qué Buena. Y fíjate, nos llevó aproximadamente, hormiga, un mes y cachito de días.
0: Ajá.
1: Para completar el reto que era llenar ese puerquito.
0: La verdad que sí, y gracias a toda la banda que vino a dejar sus monedas. Hoy en día, pues ya están participando ellos, atinándole al puerco.
1: Esbon Iván Chiñas Bravo. Esbon ya se mató solo, mira.
0: Ay,
1: amiga.
0: No.
1: Se mató solito nuestro amigo Esbon. Ya me puso el número de monedas que hay acá.
0: Ajá.
1: ¿Cuánto dinero tiene en efectivo?
0: Sí.
1: ¿Y cuánto pesa?
0: Oye, Iván, ¿y si te lo llegaras a ganar? ¿Qué harías?
1: Un supositorio.
0: Un supositorio. ¿Cómo? Que a te ver, lo llevas. ¿Qué harías con toda esa morralla? ¿Tú?
2: Alcanza para dos pizzas, creo.
1: Eso.
0: Eso, mira.
1: La pizzorra, ¿no?
0: La pizzorra.
1: Oye, por cierto, ¿dónde nos escuchas, Iván, siempre en el programa?
2: En la combi.
1: ¿En la combi? ¿Qué, nombre, qué ruta andas?
2: Fuiste la 3128.
1: Eso, ¿ya andaste en la combi? No, ahorita no andas descansando. Si no, ahí estuviera la gente esperando.
0: ¡Ese chingado! ¡Ey, apúrate tú! ¡Mi pasaje, mi cambio! ¡Fíjate en el calorón!
1: Bueno, listo, Iván, muchas gracias, por haber venido. Gracias, éxito, y ojalá que sí ganes. Vamos a estar diciéndolo ahí, está pendiente del programa. Uno más, muchachos. Necesito, sale, Iván, cuídate mucho. Uno más, otro participante, porque el tiempo me gana. Aquí en el show de los animales estamos pasando uno a uno de nuestros participantes que le están atinando al puerquito. Que ustedes ya saben, están viniendo uno a uno a hacer su, no quiniela, porque es su resultado final para saber cuántos tiene acá, por favor. Ya viene acá nuestro amigo Diego, el buen Diego Ramírez, que también fue uno de los participantes, hormiga,
0: Diego,
1: que vino a dejar moneditas y el día de hoy es la verdad definitiva de cuánto fue el full de monedas con el puerquito, ¿eh?
0: Así es, Diego, ¿qué show? ¿Cómo estás?
3: Bien.
0: Bien, bien, ¿ya listo para atinarle al puerco?
3: Sí.
1: Oye, ay, estábamos ay, platicando ayer, hormiga, que del juego, en esta dinámica de atinarle al puerco,
0: ajá,
1: hay dos mujeres y un único niño.
0: Sí, es cierto.
1: ¿Te das cuenta?
0: Sí, es cierto. Diego es el único niño que está participando en atinarle al puerco.
1: ¿Cómo no? Diego, ahora sí, mátate solo, necesito
0: ay, no,
1: tu nombre completo aquí en esta hoja. Pon tu nombre completo, mi buen Diego.
0: ¡Vamos, Diego! ¡Vamos, Diego!
1: Concentración, Diego, porque te vas a matar solo. Lo que tú escribas, ese va a ser definitivo para saber si se lleva o no se lleva este puerquito.
0: Ay,
1: ¡hasta Tuxtla, chico!
0: ¡Ay, hasta Tuxtla, chico! Se va a ir el puerquito, mira, con harta moneda.
1: Y lo acompaña, como siempre, su inseparable abuelito.
0: El abuelito.
1: Abuelito, ya lo tocó, ya lo...
0: ¿Ya lo pesó, abuelito?
1: ¿Ya traen una idea? ¿Traen una idea? ¿Ya viste? Pesa.
0: Ah, pesa.
1: Es engañoso el puerquito, una vez te digo. Está engañando a mucha gente el puerquito, porque mucha gente se está yendo por otro lado. Y por, aquí tengo a todos.
0: Por el tamaño, ¿no?
1: Por el tamaño.
0: Ojo.
1: Pero como dice aquel, el tamaño importa.
0: ¡Bum! Ahí está. A ver, el abuelo, péselo, abuelo, péselo.
1: Abuelito, ¿verdad? Dime tú.
0: Sí, ándele. A vamos
1: ver,
0: a ver.
1: Ahora sí, vamos. Nombre completo, ya estamos. Ponme ahí, pesa. Tanto, ¿cuánto es el peso?
0: No lo digas al aire.
1: No lo digas
0: nada
1: al aire.
0: Más anota
1: el escribe
0: rico.
1: Escribe pesa.
0: ¿Cuántos
1: cuánto
0: kilos?
1: ¿Cuánto crees tú que pesa en kilos? Ahí está. Ahora sí, ponlo sin que lo digas al aire. No me lo digas
0: no
1: al
0: lo
1: aire.
0: Digas.
1: Tú piénsalo y escríbelo, amigo Diego.
0: Ahí está el abuelo. Los eso, abuelos son sabios, hijito.
1: Concentración, el
0: vamos
1: abuelo.
0: A ver.
1: El abuelo
0: ay,
1: es
0: ay,
1: su
0: ay,
1: coach.
4: ¿Qué?
0: El abuelo es el coach del Diego. Aquí está el abuelito.
1: Ojalá que sí, el abuelo.

0: Lo acomodé el lugar, lo quiere en Tuxtla Chico.
1: Para comprar llantas, harto pan.
0: Perfecto, ahora sí. ¿Cuánto dinero tiene? Cash.
1: ¿Cuánto dinero crees que hay ahí, hijo? Cash. No lo digas.
0: Cash, cash, cash.
1: ¿Cuánto?
0: ¿Cuántas tortas de jamón puedo comprar?
1: Ahí está. ¿Cuánto crees que hay efectivo? Ajá, piénsale. Échale un ojo al abuelo. El abuelo es sabio también.
0: Un ojo al gato y otro al garabato.
1: Garabato.
0: Ahí está, mira. Dale vuelta al puerquito, míralo.
1: Sí, acárgalo, muévelo. ¿Cuánto crees que hay?
0: Las monedas están encimadas una con otra, ¿eh?
1: ¡Ojo! Aguas. Y ahí está el valor de la moneda.
0: Claro.
1: Hay muchas de ese valor, calcula listo.
0: Ahí está, mira.
1: El gran Diego aquí con nosotros en vivo y a todo color a través del show de los animales.
0: Y el gran dilema, ¿quién será el ganador?
1: ¡Ay! De atínale al puerco, atínale al puerco, atínale al puerco.
0: Y con la presencia del amigo Diego Robledo Ramírez, solamente nos falta Joel que venga, si no queda descalificado.
1: O sea, nada más falta Joy Pereira.
0: Solo.
1: ¡Qué bestia, Joy Pereira! De verdad, apurate, hijito, y no te va a quedar fuera.
0: Diego, ¿cuánto dinero tiene? Ya anótalo, por favor.
1: Ay, ay, ay, eso. Ay, ay. Ahorita estaría bueno que pusieras ese tu fondo de...
0: No, lo voy a poner el día que sea el...
1: Ay, que ya salga.
0: Claro. Ahorita no los quiero poner más nerviosos de los que ya están.
1: Ay, ay, ay, ay, ay, ay, ay.
0: Fíjate que Diego lo veo muy pensativo.
1: Sí, mi muchachito inteligente. Ah, sí, bien inteligente, mi niño.
0: ¿Ya? Ok. ¿Ya? Ahora, ¿cuántas monedas tiene?
1: ¿Cuántas monedas crees que hay en ese puerquito ahí adentro?
0: Número de monedas. Diego ya puso en kilos, ya puso en pesos, ahora número de monedas.
2: ¿Debe de coincidir con el número de dinero?
0: Tú sabrás. Tú sabrás si coincide o no coincide. Es cosa tuya. Cosa tuya, ¿eh?
1: Oye, este es bien inteligente el chiquitío.
0: Sí, si lo haces así, excelente. Y si no, tú sabrás, porque la gente aquí, solitos todos se están matando.
1: Es el único que ha preguntado qué show.
0: Sí. Diego, necesito ya la cifra para que ya oficialmente me entregues ese papelito.
1: ¿Qué pregunta le falta, Dieguito?
0: ¿Cuántas monedas?
1: ¿Cuántas monedas hay?
0: Número de monedas. ¿Cuántas monedas tiene el puerco?
1: ¿Cuántas monedas crees que hay ahí, Diego?
0: El puerquito puede ser tuyo, que te lo lleves a tu flachico. Míralo nomás. Qué bonito. Ay, que
1: qué
0: se vaya.
1: ¡Qué bonito, qué bonito! Para comprar pan y chocolate, pues allá en Tuxtla Chico, chamacos.
0: Diego, ay, tengo un minuto contigo. Un minutito.
1: Vamos, Diego, tú se puede, sí se puede.
0: El Diego es el que más le ha pensado.
1: Ah, sí, pero fíjate, ¿cómo es? El abuelo, bien sabio, está allá, pero nada más le dice, sí, piensa, hijo.
0: El abuelo nomás le mueve los ojos, hijo. Le caniquea el ojo al abuelo.
1: O sea, el abuelo nomás le está echando porra, piensa, hijo.
0: El abuelo nomás le mueve los ojos.
1: Los ojos, y le hace de seña de tu cerebro, piensa, ay, hijo, piensa.
0: Le guiña el ojo y le dice, ahí tú sí pierdes.
1: Allá tú. Yo ya te traje, ya gasté en el pasaje. Allá.
0: Oye,
1: tú.
0: Que ya viene en chinga el Joel.
1: Fíjate, el otro, qué bárbaro, el Joy Pereira, de veras, qué bestia. Ahí va a quedar fuera, mira.
0: Ya viene chancleteando.
1: Qué barbaridad.
0: ¿Ya? ¿Listo?
1: ¿Listo?
0: Entrégame el documento y ya con eso ya no hay vuelta atrás.
1: Ay. ¡Vamos, Diego!
0: ¡Vamos, Diego! ¡Vamos! Oye, Diego, vi que te arrepentiste. ¿Le borraste?
2: Es que me equivoqué.
0: Bueno, entonces tienes que pasarlo a limpio, porque no tiene que tener... ¿Lo pasamos a limpio?
2: Sí.
0: Porque
2: sí que me equivoqué.
0: No tiene que haber ninguna rayadura, porque no queremos que el día de mañana digan ustedes lo rayaron.
1: Ah, sí, es cierto.
0: No.
1: Si no van a decir...
0: Bueno, ahorita en la pausa lo hacemos, pero Diego ya me entregó oficialmente su resultado. ¿Cuánto pesa el puerco? ¿Cuánto dinero en efectivo tiene, hormiga? ¿Y cuántas monedas son? ¿Entendiste?
1: Pesaba a tu Diego, pesa.
2: Sí.
0: Sí pesa, ¿ah? Dile al público que sí está bien pesado el puerco.
2: Sí, está bien pesado.
0: Sí, está pesado.
1: O sea, hasta con las dos manos tenés que cargarlo.
0: Sí, ¿verdad? Pero bueno, ya está, me lo va a entregar ahorita corregido.
1: Dale, lo pasamos a limpio.
0: Dice él que siempre dice a su mamá que no es
1: ese. Ajá, que no, que lo va a pasar a limpio.
0: Pero por eso viene, para que justamente antes de que me lo entreguen, no se arrepientan. Yo
1: claro.
0: Lo he corregido. Diego, ya no hay vuelta atrás. Corrígemelo, por favor. Y mientras me voy a la pausa, regreso al show
1: de los animales.

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1: Ok, ya soy de regreso con toda la banda después de haber escuchado lo mejor del show de los animales. Arrancando en esta tardecita de domingo caluroso en la ciudad de Tapachula. Y mira que se los estoy diciendo en serio. Que este solecito quema, peor que la gente. Pero bueno, muchachos, entre que son peras y manzanas, ya saben qué es lo que tienen que hacer. Si no, se los recuerdo, lo único que tienen que hacer es comunicarse a cabina al 962-625-2767. Y vamos a cambiar el ritmo porque ese no, sí está bueno, pero este está mejor. Hoy nada más. Una salsita. Y ya saben que el número de cabina es el 962-625-2767. ¿Qué rola quieres escuchar en esta tarde calurosa en la ciudad de Tapachula? O a lo mejor tú me estás escuchando en otro municipio que esté más fresco, no sé, Tuxtla Chico, Cacahuatán, Unión Juárez, Santo Domingo, los amigos de Guatemala, los amigos de otros estados, de Huixla, zona más calurosa, Escuintla, Villacomatitlán, Mapastepec, Pijijiapa, súbale, hay lugares casi, ¿no? Así que ahí está, la decisión es tuya, solo comunícate a cabina. ¿Qué te parece si yo te acompaño en este dominguito familiar de descanso, de descrudo, de lo que tú quieras, con eso que lleva por nombre Vete Ya, de Dani Daniel? Y ya saben que en Tapachula y donde tú me escuchas, suena.

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4: ¿Qué tal? Esta es la información más importante. La temporada de lluvias mantiene en alerta a los cuerpos de emergencia de Tapachula y municipios ante el incremento de incidentes relacionados con fuertes rachas de viento, caída de árboles y presencia de reptiles fuera de su hábitat, situación que además de representar un riesgo a la población puede generar afectaciones a la movilidad y a las actividades económicas, por lo que exhortan a la población a podar árboles frondosos ante el riesgo de colapsos. Con una inversión de más de 586 millones de pesos en Chiapas, se construyen, amplían y reconvierten 31 bachilleratos, así lo dio a conocer la secretaria de Gobernación, Rosa Isela Rodríguez. La funcionaria federal informó sobre el trabajo de las mesas de paz y las acciones de atención a las causas en coordinación con el gobierno del estado y municipios que han permitido acercar a la población de la entidad programas, trámites y servicios. Las altas temperaturas que se han mantenido por más de 3 meses en territorio chiapaneco y el consumo de alimentos en la vía pública y las deficiencias en las cadenas de refrigeración de productos perecederos han ocasionado que Chiapas se posicione en primer lugar a nivel nacional en casos de salmonelosis, de acuerdo con los registros del Sistema de Vigilancia Epidemiológica. Las incidencias se concentran primordialmente en municipios como Tuxtla Gutiérrez, Tapachula, San Cristóbal de las Casas y Comitán. Muchas gracias por su atención. Que tenga usted un excelente fin de semana. Informó Pamela Hernández.
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6: Oigan, y la siguiente rola, ¿sabían ustedes que contribuyó en el álbum titulado Un Sueño para obtener el disco de oro y de platino, no solamente en México, Estados Unidos y gran parte de Latinoamérica? ¿No? Pues bueno, ahí está, se titula Amor de Novela de Los Ángeles de Charlie. Y ya sabes que tú puedes comunicarte y pedir una rolona movida, ya sea cumbia, salsa, merengue y una tropicalona con todo el gusto del mundo. Así que, otra pregunta que les tengo que hacer, muchachos. ¿Cuál fue tu primer rola con la que te sacaron a bailar o tú sacaste a bailar a esa muchachona, ¿no? En el caso de las damitas, que las hayan sacado a bailar. Así que dígamelo todo al 962-625-2767. Vamos a recordar con estas rolonas. Esto es Amor de Novela. Uy, que papantla tus hijos vuelan.

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4: Bonita. Hoy nomás, vámonos ahora con una tropicalita. O muchos lo conocen como cumbia, cumbia del mar. Ya me acordé. Esta se llama Como agua en las manos de Junior Clan.

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1: ¡Ay, no más! Vámonos con otra rola. Y esto es de Eddie Santiago. ¡Qué locura enamorarme yo de ti! Bonita tarde de domingo para toda la raza, para toda la familia que nos está acompañando y se está dejando acompañar también de La Qué Buena.
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1: Oye, en especial para Víctor Hugo Morales, dice, ¿con qué canción sacaste o te sacaron a bailar? Víctor Hugo responde, la de Bailando de Jalón de Junior Clan. Bah, ya está. En el siguiente corte vamos a tratar de mandarla. Por lo pronto, una vez más les digo, Eddie Santiago, qué locura enamorarme de ti. Saludos también para la Lig Bianchi y familia. Ahí anda picando el tomatito en la cebolla. Sin Yolanda Mari Carmen. Ah, no, sin Yolanda Bianchi.

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10: El chile en nogada es el platillo que, según la leyenda, las monjas agustinas del convento de Santa Mónica en Puebla elaboraron con los productos de temporada, granada, el chile poblano y nuez de Castilla, para elaborar un platillo que llevará los colores del ejército trigarante. Esto con el objetivo de celebrar la independencia de México y al emperador Agustín de Iturbide. Este platillo esencialmente consiste en un chile poblano relleno de carne de res y puerco, mezclados con fruta, plátano, manzana, pera, durazno y bañados con una salsa de nuez. Es considerado como un platillo de temporada y se sirve durante los meses de julio, agosto y septiembre, porque la nuez de Castilla, que es la variedad que se emplea en la preparación de la nogada, se cosecha durante estos meses, al igual que la granada, otro ingrediente fundamental de este platillo. En 2018, la producción de chile poblano superó las 381,000 toneladas. La de carne de res fue de más de 1,980,000 toneladas y la de granada sobrepasó las 8,000 toneladas.
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Correcto, ya estoy de regreso, las 2 de la tarde con 31 minutos, continuamos con las movidas de la que buena. A ver, aparte de Víctor Hugo, hay más mensajes que empiezan a llegar, gracias, de verdad, gracias por tomarse la molestia unos segunditos y mandar un mensaje y decir saludos, te escucho, gracias, ponme tal rola. Eso nos alimenta, muchachos, aquí en La Que Buena, de verdad, a todo mundo. Hola, Puma, dice, ¿me puedes complacer con la rolita de Laura León? Suave, suave, suavecito. Claro, ahorita lo vamos a mandar, excelente tarde, igual para ti. Y mi queridísima Semua dice, hola, hola, Puma, aquí escuchándote en limpieza desde la recámara. ¡Órale! ¿Quieren escucharla de talento de televisión? Ok, ya está. Dice, le está respondiendo que no se acuerda con qué rola la sacaron a bailar, pero cree... Parece ser, no está segura, que fue la de la cita de Gali Galeano. Muy buena. Somos salseros y cumbieros, pero igual bailamos hasta la marimba, dice. Eso es todo. Bueno, pues ahí está. ¿Quién más? Dice yo. Y ahorita, ¿en qué los agarré? ¿Con qué los agarré? Las manos en la masa, las manos en la bebida, las manos con la llave, no sé, arreglando algún detallito del carro, de la moto, de... Vete a saber, ¿no? Con las manos en la escoba, con las manos en el sartén. Dice Mari, ¿con qué canción sacaste o te sacaron a bailar? El botecito, con esa me sacaron. Dice, ese botecito que Dios te dio. Nada más que esa ya es norteñona, o sea, esa sí no entra aquí, muchachos. Es movida, pero no va en este repertorio. Aquí, cumbia, salsa, merengue, tropical... Ahí está, con eso ya la armamos, va. Bueno, vámonos entonces porque aquí viene este señorón. Bueno, ahorita ya es todo un señorón, pero en su momento estaba a todo lo que daba, nacido allá en New York, pero tiene ascendencia, ¿va?, latinoamericana. Entonces eso lo llevó a sacar lo mejor de los latinos, que como lo es la salsa, ¿no? La salsa moderna. Él es Marc Anthony con su tema Parecen Viernes en La Que Buena. ¡Vámonos!

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2: Marcela y Suzette Quintanilla responden a AV y cuestionan su supuesta demanda. Marcela y Suzette Quintanilla publicaron un comunicado para responder a AV Quintanilla, quien confirmó una demanda relacionada con Suzette Arriaga y hechos vinculados a Abraham Quintanilla. Aseguran que revisaron registros públicos y no encontraron ningún caso que coincida a que Suzette no haya sido notificada formalmente y lanzan la pregunta: ¿qué demanda? ¿Dónde fue presentada? ¿Cuál es el número del caso? Además, niegan categóricamente que Suzette haya robado o malversado dinero o bienes de AV, Abraham, Marcela, Cris Pérez, Selena o empresas familiares, y que esté vendiendo artículos personales de Selena. Defienden a Abraham, fallecido en diciembre de 2025, y piden que si AV tiene pruebas, que las presente públicamente y no presente acusaciones como hechos comprobados. Por ahora, solo hay dos versiones sin documentos judiciales públicos. Natanael Cano anuncia gira por México, fechas y venta de boletos del Volumen 1 Tour. Natanael llevará su música por México, gira que acompaña su regreso a los corridos tumbados con el álbum Volumen 1, lanzado a finales de agosto con 15 canciones. Inicialmente contemplaba solo Ciudad de México, Guadalajara y Monterrey, pero nueva ruta de Parks Productions amplía a 15 conciertos. La venta general estuvo disponible desde el viernes 4 de septiembre a partir de las 11 de la mañana. Mérida y Puebla el mismo día y general sábado 5.
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5: Y continuamos con mucho más. Ahí va tu rola, Víctor Hugo. Mari, también está pendiente la tuya. Daniel Gamboa, saludos. Lo agarramos peleando con los camarones. Dice, híjole. Ahí está Azael, saludos, padrinazo. Te escucho en la colonia Raimundo Enríquez, aquí son de la Qué Buena. Qué rico, qué chido, qué buena onda. Y a mi queridísima Julie, que ya se la zapa, que te la cue, chamacos del mal. Vámonos entonces con Bailando de Jalones. Este bloquecito lo dedico para toda la raza, ¿va? Para que no nos quedemos sin sus complacencias. Junior Clan a cargo, las 2:43.
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así todo el mundo agarra a su pareja y sáquenla a bailar al centro de la sala, aunque sea.

0: Ok, sí, yo estoy de regreso. Son las 2 de la tarde con exactos 51 minutos y contando. Tengo más saludos. Leandri Herrera dice: la de Suavecito de la Sonora Dinamita. Con esa la sacaron a bailar. Lo sacaron a bailar al compadre. Hola, buenas tardes. Yo quiero que me saques a bailar con la del bombón. Saluditos y un abrazo. Gracias, mi estimada y chula Marielena y en Mazatán. Te mando un besote, mi amor. ¿Qué más tenemos por aquí? Ah, desde el confeti también nos están escuchando algo para... Claro, ahorita lo vamos a mandar. Vamos a mandar esa rolita. Aquí suena la que buena 94.7. Gracias, compadre. Compadre o comadre. La neta no me dice, pero pues yo quiero pensar que es un compadre. Oigan, ¿saben otro dato muy, pero muy bárbaro, así curioso, pero criminal? Es que hay una rola que definió la forma de ambientar una fiesta latina y no solamente aquí, sino, o sea, no solamente en México, sino que a nivel mundial. O sea, cualquier latino que quiera hacer una fiesta sí o sí la ha tocado más alguna vez en su vida y lo ha pedido también una vez en una fiesta. No lo sé, en DJs y habidos y por haber. Esto salió de un álbum llamado El Hombre Más Famoso de la Tierra en los 90. Hazme tú el bendito favor. En los años 90, ¿qué estaban haciendo ustedes? La neta, algunos de mis compadres todavía estaban en pañales, otros pues ya andaban dando sus pasos, ¿verdad? Por ahí. Pero. Y hay algunos que, pues sí, hay algunos que sí nos pueden contar historia. Manda saludos Porvis para Sarai Gutiérrez, el amor de mi vida. Órale, ya está, saludotes para ella de parte de mi carnal ahí en el confeti. Y estoy hablando de Guayando. Esa es la rolona que definió el sonido de las fiestas a nivel mundial y en todo México y Latinoamérica. Así que con ustedes, Fulanito, vámonos con música.
1: Guayando. Y ahora que la cosa se va a poner buena aquí.
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3: Vamos cerrando la primera hora de las movidas de la qué buena con Jugo de Piña de los Internacionales Vázquez. Ahí en la siguiente hora continuamos con algo de Chichi Peralta. Ya viene, ¿eh? ¡Uy, papá!

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4: Ok, ya estoy de regreso, oye, soy de vuelta con ustedes, las 3 de la tarde con un minuto, 3 de la tarde, con un minuto, como los sonideros, ¿no? Sonidero. A ver, ¿a quién se le ocurre pedirnos algo de Celso Piña, ¿no? Algo de Celso Piña, no sé, también esas están buenas. Pero entre que son Pérez y Manceros, todavía voy a seguir mandando las rolonas que nos están pidiendo los éxitos. Y otra de las cosas con las que no vamos a ir, porque mi queridísima Yuli nos las está pidiendo hace unos minutos atrás, es la de Chichi Peralta. Chichi Peralta, que es uno de los productores y músicos más exitosos del género, o sea, de su género. Déjenme contarles una curiosidad que, o sea, de verdad, esto no me la sabía. No tiene mucho que me acabo de enterar que en realidad... Él nada más era el líder, pero él no cantaba sus canciones y tampoco le ponía voz a sus canciones, como la de Procura y Amor Narcótico, que esos son, mira, hits mundiales, o sea, éxitos mundiales hasta el día de hoy. ¿Saben quién era en realidad el que tiene la voz en la de Procura? JD Feliz, él es el que realidad el cantante de estas dos rolas, aunque es de Chichi Peralta, él fue el productor y él estaba nada más, digamos que como músico, él en realidad lo que se encargaba era de los arreglos musicales, él le gustaba la percusión, él estaba detrás de la percusión. Así que un datito interesante, nada más para romper un poquito el hielo. Y no, pues nos vamos con más música, con más saludos. Cumbia sobre el río de Don Celso Piñas, ya estás Barrabás, la terminación 24 nos dice que gracias. Ahora quiero un saludo para Arlette Geraldi, de parte de su admirador secreto. Oh, que la canción. Primero le mando saludos a tu señora y luego a otra. No, padrino, cámara, te van a torcer. Ten cuidado de que te vayan a torcer. Saludos desde Chilangolandia, Tapachula, Chiapas, atentamente Noemí de CDMX, la creadora del Qué Buenas. Es correcto. Sí, me acuerdo de ti, amigo Chá, me acuerdo de ti. Es como si fuera un efecto sonido, si quieres escucharlo, sí o no. Ya me lo habías mandado, acuérdate, la vez pasada que estábamos en TikTok Live, ahí me lo mandaste. No te preocupes, ya está. Ah, no, miento, estábamos en Facebook Live, ahí me dijiste del Qué Buenazo, ya me lo has mandado. Saludos, Pumis, me dice Sofía López, ¿cómo estás, Sofía López? Es mi hija, dice, de mi esposa ni lo dijeron. Ay, hace un ratote que lo dije. No manches, todavía dije que era el amor de tu vida. Ah, bueno, es tu hija, ya está. No pasa. Ay, sí, es mi hija y eres admirador secreto. Ay, no. Padrinazo, te falta más colmillo. Sí, te van a torcer, ¿eh? Ten cuidado. Mejor vámonos con más música, porque eso pues, venimos a echar música, baile, nada de esas cosas.
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2: Esta semana llega con todo el ritmo y además de tener buena respuesta en plataformas digitales, la que buena rola con el tema de Netón Vega titulada Ricky.

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6: Vámonos con estas rolonas de la Sonora Dinamita, la suavecita. Ya son las 3 de la tarde con casi 12 minutos ahí para mi carnal Landry Herrera. Y recuerda que si alguien te está preguntando qué andas escuchando, tú nada más diles que es esto.
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Ok, ya siendo las 3:19, continuamos y tengo saludos que mandar, así que vamos a darle, a ver, dale cátedra, padrinazo, yo creo que entre todos, ¿no? Yo creo que entre todos vamos a darle cátedra a mi carnal para que un día de estos no lo vayan a torcer en la movida. Así nada más de fácil. Pero bueno, mejor vamos a ocupar los minutos valiosos para mandar sus rolonas. Dice Sofía López, muy bien, gracias a Dios. ¿Y usted cómo está? Pues mira, yo encantado de la vida, feliz de la vida, complaciendo a todos mis qué buena fans, a mis Puma fans. No, ¿qué le puedo pedir más a la vida? O sea, y con eso de que ya quiere llover, ojalá y de verdad refresque. Jesus Christ, o sea, neta, nos tienes en el olvido. Échanos la mano, o sea, nada más pedimos que refresques. Dice, un qué buenazo para mi chicote precioso, dice Juan Mendoza, porque ganó su promedio 8.8 en la prepa. A mí me siento feliz, dice, bravo, era mi perro hasta que lo mataron. No, pues enhorabuena para Juanito. Juanito, échele todos los kilos del mundo mundial, compadre. ¿Quién dijo que no se puede? Aquí suena la que buena, dice algo de Celso. Carnal, el del confeti, ya tengo una solicitada, te ganaron, va. Como quiera, ya quedamos ahí con tu rolona que me solicitaste hace unos minutos. Ya quedamos con tu rola. Hay que darle chance a los demás porque si no, no van a poder escuchar su rola. Bien, entonces, hablando de minutos, nos vamos porque aquí viene Milo Ruiz con Bésame. Ok, vámonos porque ya son las 3:21 y aquí asustan, chiquitín.

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15: Okay, y cuento, esta es de las rolas que no pueden faltar también en un guateque, en un bailongo, en una fiesta, por muy pequeña que sea. Y estamos hablando de Es que llegó el pulmón, que diga el bombón.
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1: Esta semana llega Lucero con el tema Fuertes Declaraciones.
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1: Esta semana sube Pedro Fernández con el tema De Otro Planeta.
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1: Esta semana la cúspide llega Jorge Medina y Josi Cuen con el tema titulado Aprendí la lección.

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12: Casi estamos en la recta final, muchachos. 19 minutos nos separan del final de Las Movidas. Pero no sin antes seguir mandando más saludos para la banda. A ver, mi queridísimo Machín, desde la zona sur está lloviznando. No, hombre, aquí en la séptima norte, número 2 para Vial para la banda. Estaba el trancazo de agua ahorita. Está leve, pero no se ha quitado. Panchito López nos manda foto donde anda ruleteando también y con la lluvia. Tengan cuidado, ya saben, con eso de las coladeras, ¿no? Mi buen José López, este es mi número, saludos. Pero ya te teníamos agregado, compadre. Yo me acuerdo que aquí hay un José López. O al menos que seas otro José López, ¿no? Pero bueno. Charles del TX, con la rulita de palito de Guayacán de Junior Clan. Déjame, lo checo y ojalá y la tengamos, te la mandamos con todo el gusto del mundo, ¿vale? Bueno, ahí a toda la raza que nos sigue escuchando, aunque sea con la lluvia, prepárense porque aquí viene otra de las emblemáticas de 1993. Imagínate, de 1993, una de las agrupaciones legendarias de nacidas en Iztapalapa. Ya con eso les dije todo, ¿no? Bueno, ya con eso les dije todo. Y es más que la hicieron una remasterización y le pusieron al buen Saúl Hernández, que ese pues es este vocalista de Caifanes, no sé si se acuerden, pues bueno, con él. Así que espero y les guste esta versión más reciente que la de 1993, pero es misma rola, se llama Entrega de Amor. Y ellas son en Las Movidas de la Qué Buena.
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1: Hola, ¿qué tal? Excelente tarde de domingo, domingo 13 de septiembre, acompañándolos con muchísimo gusto. Mi nombre es Alfredo Penavi, soy El Pollo. Y hoy, el día de hoy, nos vamos a dar, la verdad que, el gusto de escuchar la voz de don José Alfredo Jiménez.
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1: Ah, casi... Bueno, ¿qué le puedo yo decir? ¿Cuántos y cuántos años, no? Ya muchos años que nos dejó don José Alfredo Jiménez, pero que sus canciones siguen más vivas que nunca. Bienvenidos a los especiales, qué buena, excelente tarde de domingo, pasada por un poquito de lluvia aquí en Tapachula. Los acompañamos con muchísimo gusto. José Alfredo Jiménez Sandoval, nacido en Dolores Hidalgo, Guanajuato, el 19 de enero de 1926. Conocido también como el rey de la canción ranchera, o simplemente el rey. Bueno, ¿quién, dígame usted, quién no ha cantado esta famosísima canción? Autor de múltiples temas representativos musicalmente, sobre todo representando a nuestro país con la música ranchera y el mariachi a nivel mundial. Y hoy estamos más que de manteles largos con la voz y las canciones de don José Alfredo Jiménez. Buenas tardes, bienvenidos. Una de las grandes canciones para recordar esta tarde se llama Si nos dejan. Buenas tardes, bienvenidos.
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1: Ojalá que se queden con nosotros esta hora acompañándonos con la voz y el recuerdo de uno de los grandes. Sin duda, desde muy pequeños escuchábamos las canciones que el día de hoy vamos a disfrutar con la voz de don José Alfredo Jiménez. Y seguramente en voz de algunos otros artistas. Créame que La Media Vuelta, No Me Amenaces, Si Nos Dejan, El Rey, La Enorme Distancia, Arullo de Dios, tantas y tantas canciones que nos quedamos realmente cortos en este merecido homenaje a don José Alfredo Jiménez en este mes patrio. Platicamos un poquito de la vida de José Alfredo, hijo de Agustín Jiménez Tristán y de Carmen Sandoval Rocha, nacido ya en la ciudad de Dolores Hidalgo, en el estado de Guanajuato, donde pasó sus primeros años de vida, hasta poco después de la muerte de su padre allá en el año de 1936. Quien era dueño de una farmacia denominada San Vicente, José Alfredo tenía tres hermanos, Concepción, Víctor e Ignacio. A los 11 años llegó a la Ciudad de México, donde desde adolescente empezó a componer sus primeras canciones. Su madre abrió una pequeña tienda que no prosperó, por lo que José Alfredo tuvo que contribuir a la economía familiar y desempeñó múltiples oficios, entre ellos el de camarero. Fue además también, muy pocos lo saben, jugador de fútbol. Participó en los equipos Oviedo y el Marte de la primera división del fútbol mexicano. A don José Alfredo le gustaba la portería, llegando a coincidir incluso como compañero de equipo de uno de los grandes de nuestro fútbol, don Antonio La Tota Carvajal. Más tarde fue miembro de un grupo llamado Los Rebeldes, don José Alfredo Jiménez. Escuchamos esto que se llama La Media Vuelta. Saludos a nuestro amigo Hugo López. Buenas tardes. 421.
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7: Ahí estamos llegando a la media rapidísimo por cuestiones de corte de energía eléctrica. Bueno, ya saben que con las cuestiones de la luz. Bueno, siempre hay algunos detalles. Saludos a mi amigo Hugo López que nos acompaña esta tarde. En los especiales, que bueno, repórtense a través del 962-625-2767 con muchísimo gusto. Los saludos son para todos ustedes. Oiga, a los 11 años, don José Alfredo Jiménez decide irse a la Ciudad de México, donde desde adolescente empezó a componer sus primeras canciones. Su madre abrió una pequeña tienda que no prosperó, por lo que José Alfredo Jiménez, bueno, tuvo que, pues ya sabe, apoyar a la economía familiar. El restaurante donde trabajaba, denominado La Sirena, era frecuentado por Andrés Huesca, quien escuchó algunos de los temas del entonces joven cantautor, entre los cuales estaba Cuando el Destino, canción en la que José Alfredo le tenía mucha fe, y Yo, otra canción que también es obviamente autoría de José Alfredo Jiménez. Huesca decide grabar esta última inmediatamente y a raíz de ahí cantó en 1948 por primera vez en la emisora de radio La XEXAM, y meses después, pues quien no recuerda la XCW, ¿no?, en la que se catapultó a la fama. Le regaló a su novia Paloma Gálvez la canción de Paloma Querida, tantas historias de don José Alfredo, y bueno, esta en especial, la de Paloma Querida. Y ella buscó a Jorge Negrete, quien era el máximo intérprete de la canción mexicana en ese momento, para que la cantara. Jorge Negrete quedó maravillado con la letra y grabó un disco con canciones de José Alfredo, siendo un éxito arrollador para ambos, tanto para Jorge Negrete como para José Alfredo Jiménez, el hecho de que un grande como lo es Jorge Negrete ha interpretado sus canciones. Y pues bueno, yo tengo una historia con respecto a eso, ¿no? A mí de chico me decían José Alfredo, aunque yo no me llamo José Alfredo, me llamo nada más Alfredo. Y siempre me decían José Alfredo y me decían, ¿por qué no te pusieron José Alfredo? Pues bueno, no sé. Mi madre solamente me puso Alfredo. Pero siempre me decían en la calle o en la colonia, me decían José Alfredo y nunca, nunca llevé el José por delante. Pero bueno, un poco de las historias, ¿no? Dice por acá el amigo, pues, están en el parque de Tapachula, dice Toñito y Alejandro. Saludos a ellos, muchas gracias por acompañarnos, están en sintonía. Nos están escuchando ahí en el parque central. Están pasando un poquito el agua. Sí, llovió esta tardecita de domingo, es bastante fresca. Y obviamente vamos complaciendo con muchísimo gusto. Vámonos con más música. Y esto que incluso por ahí el grupo Maná, de lo más reciente que me acuerdo, de los covers que han hecho, es esta, precisamente esta canción que se llama Te solté la rienda. 4:33.
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9: Bueno, continuamos recordando en especiales a uno de los grandes de nuestra música mexicana, que en este mes patrio, bueno, estamos con las voces que han dado ese toque, ¿no? A nivel mundial, porque el mariachi se escucha por todos lados de nuestro planeta, gracias a Dios, y que, bueno, de los grandes compositores de nuestro México tan lindo y querido es don José Alfredo Jiménez, que se casó precisamente con Paloma Gálvez, con quien tuvo dos hijos, José Alfredo y Paloma. Posteriormente, en la relación que sostuvo con Mari Medel, tuvieron 4 hijos: Guadalupe, José Antonio, Marta y José Alfredo otra vez. Entre las casi 300 canciones que llegó a componer a lo largo de su vida, se encuentran corridos, huapangos y música ranchera. Las más conocidas, pues ya sabe usted, ¿no? El Rey, La Media Vuelta, El Jinete, Si Nos Dejan, que por cierto ahí nos la pidieron, ya la habíamos escuchado al principio del programa. Saludos para la gente que está en sintonía en el Parque Central. Bueno, siendo de los éxitos más sonados de don José Alfredo, convivió sus últimos años de vida con la entonces joven cantante mexicana Alicia Juárez, a quien conoció en 1966 cuando ella tenía 17 años y con la que se casó en 1970. Con ella grabó un álbum en 1972. Y en 2017, el mismo año en que murió, Alicia publicó el libro Cuando Viví Contigo, de la editorial Grijalbo, en el que habla de los años compartidos con uno de los grandes cantautores de nuestro país. La verdad que yo le tengo un cariño muy particular a don José Alfredo Jiménez por todas esas canciones que nos dejó a lo largo de su historia musical. Se llama Arrullo de Dios. 4:43.
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3: Y bueno, estamos llegando a la parte final de los especiales Qué Buena este domingo 13 de septiembre, y que por cierto es también en nuestro país. Bueno, el festejo o el... ¿cómo podemos decirlo, no? El Día de los Niños Héroes, ¿no? Una fecha también muy representativa en nuestro país. Así es, la famosa Batalla de Chapultepec, ocurrida el 13 de septiembre de 1847 durante la intervención estadounidense en nuestro país. El sacrificio patrio de jóvenes cadetes y soldados que enfrentaron a las tropas invasoras en defensa de la soberanía nacional, símbolo de valor. Esta fecha representa el honor y la entrega de la juventud mexicana al país. Y recordamos a los 6 cadetes históricos: Juan de la Barrera, Juan Escutia, Agustín Melgar, Francisco Márquez, que era el más joven con tan solamente 13 años, Fernando Montes de Oca y Vicente Suárez. El Día de los Niños Héroes, los famosos cadetes de Chapultepec. Bueno, un día para conmemorar, para recordar sobre todo la valentía de los jóvenes para representar a nuestro país en todas las latitudes del mundo. Porque ya nos vamos de los especiales. Don José Alfredo Jiménez, de los grandes intérpretes y autores de nuestro país en este mes patrio. Don José Alfredo Jiménez murió en la Ciudad de México el 23 de noviembre de 1973, a la edad de 47 años. Muy joven se nos fue don José Alfredo Jiménez. A consecuencia de una cirrosis hepática que padecía, su cuerpo fue enterrado en el Panteón Municipal de Nuestra Señora de Dolores, ubicado precisamente ahí en su natal Dolores Hidalgo, en Guanajuato. Y que bueno, el día de hoy lo recordamos con muchísimo cariño en estos especiales, a propósito de las fiestas patrias, uno de los grandes representantes de nuestra música a nivel mundial. Y cómo no despedirnos con esta canción. Gracias, buenas tardes. Vienen las norteñas en punto de las 5 de la tarde.
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6: Así es, continuamos con más de la programación a través de la cadena internacional. Qué buena, buenas tardes a toda la banda que anda en casita ya con, el puentezote que nos aventamos, ¿no? Bueno, para los que van de regreso a casita, los acompañamos con muchísimo gusto. Fueron de paseo, qué bueno que ya van de vuelta y qué bueno que van bien. A los que están en casita, pues bueno, andan ahí en sintonía de la que buena, muchas gracias. A los que están trabajando, muchachos, pues ni modos. Nos toca los domingos, ahora sí que... O sea, dale, que es mole de olla. ¿Verdad? Bueno, los acompañamos con más musiquita. Una hora completita de música norteña. Yo los invito a que se reporten a cabina y que nos pidan música norteña para ir acompañándolos ahí en las actividades, a los que están en casita, a los que andan en el transporte público, andan mis amigos ahí de los colectivos, los taxis, oiga, que también nos acompañan ahí a cualquier hora del día. Gracias de verdad por acompañarlos. Y bueno, se vienen las norteñitas para toda la bandera que buenera, ya saben que son para ustedes y que es con muchísimo cariño. Escuchamos a Sergio Vega. ¿Y cómo es el 5 con 3? Buenas tardes.

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3: Oiga, 5:20 p.m. y seguimos con más de las norteñas. Muchísimas gracias a los que se reportan. Poquitos muchachos, pero poquito, pero ruidosos, ¿no? Saludos a mi compadre Machín, que ahí anda en sintonía, anda en la chamba, échale muchas ganas. Eso. Ya dejó de llover, dice mi compa, échale, échale a las norteñas. Trépese a las norteñas, compadre. Por ahí lo complacemos ya con la puerta negra. Por ahí me piden algo de Elías Medina, que la verdad no lo tengo, pero ponemos ahorita algo de Elías Medina, ¿no? Saludos a mi compa del taxi 1126, que anda a la escucha este dominguito. Pues nos tocó trabajar, muchachos, pero pues ya saben que con todo el ánimo, ¿no? Aquí vamos a estar el 16. Castigo, no, ¿qué pasó? No, yo con gusto, El 16 aquí vamos a andar prácticamente todo el día acompañándolos a través de la Qué Buena. Y por ahí ya nos están felicitando a todos los trabajadores de la radio. Sí, efectivamente, muchísimas gracias. Por ahí nos mandan algunos detallitos. Pues ya saben, es el día del trabajador de la radio. El día de mañana, por cierto, mañana 14 ya, El día del trabajador de la radio. No solamente son los locutores, siempre se los he dicho. Hay mucha gente que trabaja para hacer posible la radio. Desde la gerencia, el área de ventas, redes sociales, continuistas, secretarias, administrativos, todo, producción, todo un misceláneos. La verdad que son muchas áreas que ustedes no escuchan, pero que todos ellos hacen posible la radio. El día de mañana pues se festeja al trabajador de la radio. Planteros allá, mi compadre en la planta, muchas gracias también por hacer posible que nosotros estemos acompañándolos todos los días a través de los micrófonos de la Qué Buena. Muchísimas gracias a todos, ellos hacen posible. Todos ellos hacen posible la radio. Y obviamente ustedes como radioescuchas también hacen posible pues que la radio siga con mucha más fuerza. Saludos a mi compadre Charlie. Ahí andamos, dice mi compadre Charlie. ¿Algo de quién? ¿Rugar? No los ubico, compadre. No sé quién sea Rugar. Bueno, ahorita checamos, a ver. No creo tener algo de Rugar, pero bueno. Algo de Elías Medina, con muchísimo gusto. Esta rola está buenísima. Oiga usted nomás la voz de mi compadre Elías Medina. Se llama Que No Se Entere. Oiga, buenas tardes. Son las 5:23.

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5: Este se llama Por Experiencia, es el grupo Paloma. Buenas tardes, 5:31. Oh.

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8: 5:41 Bueno, seguimos con más. Oiga, por ahí nos piden algunas canciones. Muchísimas gracias. Nos complaciendo a todos. Tengo saludos para Toñito y Alejandro, que andan en sintonía este dominguito. Gracias, buenas tardes. También para mi compadre Charlie, que anda ahí en el taxi echándole muchas ganas. Mi compadre Machín también. Nos sintonizan en el 1126. Y bueno, seguimos avanzando con más música ranchera. Bueno, ranchera no. Norteña, muchachos. Las rancheras ya pasaron con José Alfredo Jiménez. Música norteña para ustedes. Oiga, buenas rolas por ahí las que me piden. Esto se llama Leña de Pirul. Es enigma norteño. 5:42.

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2: Nos despedimos de las norteñas y nos quedamos con los mini conciertos en punto de las 6. Ellos son intocables. Se llama Enséñame a Olvidar. Buenas tardes. Encontré.

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1: El cerebro humano es el órgano más importante de nuestro organismo. Controla el movimiento, la conducta, las funciones internas, el sistema nervioso autónomo, el sistema endocrino y también tiene la función de gobernar la mente a través de percepciones, emociones, pensamientos, imágenes mentales, memorias, creencias y sueños. En el siglo XIX se creía que las personas más inteligentes o con coeficientes intelectuales más altos correspondían a cerebros más grandes, pero se ha encontrado personas extremadamente inteligentes con cerebros pequeños, por lo que la relación entre el coeficiente y el tamaño es mínimamente significativa.
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